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2: Muy buenas tardes a Buenos Aires, Santiago de Chile, Montevideo, Asunción y Caracas.
0: Buenas tardes a San Juan, Santo Domingo y La Habana del Este.
2: Saludamos también a Panamá, San José, Managua, San Salvador, Tegucigalpa, Guatemala y Belmopán.

0: Buenas tardes a la América Andina, Sucre, La Paz, Lima, Quito y Bogotá.
1: Le damos también las buenas tardes a la Ciudad de México, a San Francisco y a Nueva York.
0: Buenas tardes a Málaga, Madrid, Logroño y hoy, muy especialmente, aunque no se hable español, a Tánger.
1: Buenas tardes también a los alrededores de Ulm, Langen, Göttingen, Pfaffenhofen, Iller, Thyssen-Bieberach, Baltringen y ¿quién más, Magdalena?
0: Blaubeuren.
1: Muy bien, y por supuesto a Neu-Ulm.
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0: ¡Bravo! ¡Vamos! ¡Aguante la guardilla!
1: ¡Claro que sí! Todo el mundo se acordará de la guardilla. Todo el mundo y sus alrededores también. Bien.
0: ¿Cómo anda, Fer?
1: Muy bien, bien, a tope de amor y lujo. Pero bueno, lindísima tarde tenemos hoy,
0: sí,
1: ¿eh?
0: Sí,
1: unos 26
0: sí.
1: grados más
0: Muy
1: o menos.
0: Agradable.
1: Sí, sí. Ya parece que los calores fuertes han pasado, ¿no?
0: Se huele el otoño.
1: Empieza así. Hace un par de días anduve en bicicleta por algún bosque y ya se veían, sí, algunas hojitas caer color otoño, justamente.
0: Y el olor de las manzanas uh-huh. maduras. Ay, me estoy poniendo sí, muy filosófica.
1: Sí, muy, muy romántica, además, manzanas maduras. Bien, bueno, aquí estaremos hasta las 18 haciendo la guardilla como cada miércoles desde las 17, justamente como acabo de decir, hasta las 18. Te cuento que un día como hoy, o sea, un miércoles 26 de uh-huh. agosto, pero de 1998, uh-huh. o sea, hace 28 años, uh-huh. salía por primera vez al aire La Guardilla.
0: ¡No!
1: Exactamente. En esa ocasión conducido por Pablo Martínez Callejo
0: claro.
1: y José Llanos Canales. Así que uh-huh. hoy estamos cumpliendo 28 años.
0: Qué lindo, felicitaciones, bravo.
1: Bien, feliz cumpleaños, feliz La Guardilla.
0: Claro, yo entré cuando llegué acá en el 98, en el 99, con Pablo. Pero el otro conductor no estaba más. Y estaba Gloria Sánchez Romero, Gloria García de Arenas. Ay, te los estudiaste todos, ya sé. Me falta esta colega brasilera que después volvieron a Brasil, el nombre. Si alguno está escuchando, que me eche una mano.
1: Bien,
0: pero
1: bien.
0: Sí, sí.
1: Y luego, bueno, la conductora histórica.
0: Claro.
1: No podemos dejar de lado a nuestra querida Ana Luz Gallegos.
0: Yo digo cuando empecé en el 99.
1: Sí, sí.
0: Por
1: sí,
0: eso.
1: Sí. Pero creo que la que más continuidad ha tenido
0: sí.
1: ha sido Ana
0: sí,
1: Luz.
0: Sí, definitivamente. Y sí. le seguís vos.
1: Y ahí andamos, ahí andamos. Este es ya el 16º año que estoy aquí detrás de este micrófono.
0: ¿Y Ana Luz estuvo?
1: Y no, Ana Luz debe haber estado más de 16 años, supongo. Sí,
0: okay.
1: sí, sí. O sea, yo vine convocado por ella aquí. Uh-huh. Así que bueno,
0: y aquí
1: seguimos.
0: Qué linda tarde de festejo.
1: Pero, sí, ojalá.
0: ¿Vamos a hacer algo?
1: Y ojalá, sí, podemos.
0: ¿Nos dan algo acá en la radio?
1: Sí, no, acá los directivos de la radio siempre me dicen que cuando quiera, las puertas están siempre abiertas para irme cuando quiera. Pero, así que esperemos tener algunos seguidores de nuestro trabajo aquí en La Guardilla. Bien, ya tenemos abierta nuestra página de Facebook, así que allí pueden escribirnos, dejarnos mensajes, o como lo hacen también habitualmente en nuestra cuenta de Instagram, o como lo hacen mayoritariamente a través de nuestro WhatsApp, los cuales iremos leyendo conforme avancemos el programa.
0: ¿Se usa todavía Facebook?
1: Prácticamente no, no. El Facebook. Alguno por ahí que justo hoy le dieron permiso en el geriátrico para salir y usar la máquina, a veces lo usa. Pero bueno, nosotros seguimos promocionando todavía nuestro programa en Facebook. Bien, siempre con música en español, pero en este caso de un grupo parisino, la Caravante Passe.
0: Si
1: es que no me escucha ningún francés, pues.
0: Bueno, acá tenemos al invitado.
1: Le da un ataque. Pero bueno, con ellos empezamos el día de hoy con la mala reputación.
3: Tienen mala reputación.

0: mala reputación, lo que escuchaban por el grupo francés, la, ¿cómo se dice? ¿Vos que hablas francés?
1: ¿Dónde está?
0: Aquí.
1: La Caravane Pass.
0: Ah, no estaba tan lejos yo con mi pronunciación, lo que pasa que lo mío es del sur de Francia, por eso el acento. Bien, entonces, mala reputación en el inicio de la guardilla el día de hoy. La que no tiene mala reputación y sigue hablando a continuación, Magdalena Parra.
1: Bueno, eso tendríamos que hablarlo en privado después. Bueno, acá tengo frente a mí a José, aunque los aprendientes de español dirán, si tiene el acento en la E, ¿por qué está diciendo José? Es así, no vamos a andar dando vueltas, es una pregunta que también le he hecho yo. Pero bueno, antes de largar como con la parte más formal, vamos a empezar con a romper el hielo, ¿sí? Te voy a hacer tres preguntas o te voy a dar tres indicaciones y vos me vas a contar lo que en ese momento se te ocurra. Si algo no te va, me decís paso, ¿ok?
0: Ok.
1: Bien, me gustaría saber una manía o costumbre curiosa que te define.
2: ¿Qué me define? No, te podría decir varias manías, tanto como me defina. Bueno, creo que desde que estoy en Tánger voy modulando esas manías o mi forma de ser metódico. Pero yo, por ejemplo, siempre, desde pequeñito, al usar los calcetines, siempre me pongo el calcetín izquierdo en el izquierdo y el derecho en el pie derecho. Siempre. Y desde hace ya varios años hay muchas tiendas que ya te ponen en el calcetín una L o una R que te indican en qué pie tiene que ir. Y yo creo que me podía definir un poquito.
0: Pero hay como un 90% de los calcetines que no dicen derecho e izquierdo.
1: ¿Y cómo sabía cuál es?
2: Por la forma. Una vez que los utilizas una vez, ya puedes ver un poquito la forma, hacia qué lado va.
0: Eso sí, después de unos años, si los lavas, ya se le va.
2: No, me gusta pensar que van más ajustados, más... Me protege más el pie.
1: Fantástico. ¿Un lugar raro donde te quedaste dormido?
2: ¿Dónde me quedé dormido? Mira, te voy a contar la última que justo estuvimos hablando. El último mes en Tánger fue un mes con mucho trabajo, muy intenso, muy divertido. Lo que pasa que al final, pues entre que yo me levantaba a las 7 más o menos o antes y acababa cada jornada a las 11 o a las 12 con todas las visitas que teníamos... yo iba muy cansado y yo me iba durmiendo. Siempre que tenía 5 minutos me dormía allá donde estaba. Y estaba con un amigo mío que vino de Soria y fuimos a un riad, que es una típica casa con el patio. Y en la parte de arriba tienen una zona para comer, para tomar café. Y yo aproveché que Jesús, mi amigo, bajó abajo a pagar. Y yo le dije, yo voy a aprovechar y yo me voy a quedar aquí dormido un poquito. Y allí me quedé dormido entre la gente que estaba... Y la verdad es que se me hizo cortito el tiempo, pero cuando yo me desperté y vino Jesús a hablar conmigo, me dijo, bueno, llevas media hora durmiendo aquí.
1: ¡Wow! Lo cansado que estarías. Y por último, me gustaría saber un talento inútil que tengas.
2: ¿Un talento inútil? Yo bailo mal muy bien. Eso es un talento inútil.
0: Bien. Serví como mal ejemplo.
2: Sirvo como mal ejemplo. No, luego tengo ritmo, pero tengo mi ritmo. Para mí es súper complicado seguir el ritmo de otras personas o seguir una coreografía, yo me pierdo. Pero yo si bailo a mi ritmo, bailo mal, muy bien.
0: Bien, estamos hablando, como ya habrán visto en la promoción del día de hoy, con José Vicente Soria y, como dijo Magdalena, más conocido como José. Bien, José, anoche estaba mirando la película Calle Málaga, que transcurre con Carmen Maura y transcurre justamente en Tánger. Así que me dije, ¿a quién puedo entrevistar para que me cuente algo más sobre Tánger? Digo, bueno, tenemos aquí a José, que puede venir a la guardilla este miércoles. Y para empezar, por lo más personal, ¿cómo describirías Tánger a alguien que nunca ha estado allí y que tiene esa ciudad que no aparece por ahí en las guías turísticas?
2: Que no aparece. Al final Tánger es vitalidad. Tánger es un ritmo de vida constantes, planes constantes. Tiene un corazón especial, una energía especial la ciudad. Y sobre todo, cuando la gente viene a Tánger, enseguida se enamora de no solo la ciudad, al final la gente que vivimos allí, somos el elemento básico de la ciudad. Y dicen que Tánger te escoge y te atrapa. Y creo que es cierto, al final la gente que va por allí uno o dos días acaba volviendo, y la gente que vamos a trabajar unos meses nos acabamos quedando más tiempo. También me pregunta muchas veces qué es lo que más te gusta de Tánger, y la gente siempre creo que piensa, bueno, pues me va a decir un lugar, me va a decir... Yo siempre les digo que la luz de Tánger es súper especial, es muy especial estar allí, en los días, el sol, por eso también ha sido refugio o casa de acogida de un montón de artistas, pintores, escritores que han pasado y que siguen pasando por Tánger, porque al final es una ciudad que te engancha.
0: Para aquellos desprevenidos, nosotros aquí en Europa por ahí lo tenemos más cercano a Tánger, pero por allí algunos oyentes de Latinoamérica no pueden ubicar exactamente Tánger. ¿Dónde lo ubicarías?
2: Vale, es bastante sencillo ubicar Tánger, porque es justo la parte más al norte de Marruecos, justo es en el Estrecho de Gibraltar, y desde Tánger, pues enfrente tenemos Tarifa, que ya es España, 14 kilómetros apenas, y desde Tánger se puede ver Gibraltar, se ve Algeciras. Es justo ahí donde casi España y Marruecos, Europa y África se tocan. Ahí es donde está Tánger.
0: Por lo que he leído, en los últimos años se han modificado un poco en cuanto a estructura, arquitectura, la ciudad. ¿Y cómo ha cambiado la ciudad en ese aspecto en los últimos años? Tú, que no sé cuántos años hace que ya está, pero varios.
2: Yo viviendo allí desde 2021, llevo ya 5 años y medio. Lo que pasa es que yo la primera vez que visité Tánger fue en 2015. Por lo tanto, he visto un poquito la evolución de la ciudad. Lo que a mí me contaron la primera vez que llegué en 2021 es que Tánger siempre cambia, evoluciona. Cada 5 o 10 años es una ciudad distinta. Y es verdad, porque desde 2015 ha habido grandes cambios, sobre todo en la zona del puerto, la marina, todo donde estaba el puerto pesquero. Lo han transformado en puerto deportivo, siguen construyendo apartamentos, hoteles, palacio de congresos en toda esa zona, que es justo cuando se llega en barco desde Tarifa. Toda esa zona, todo es nuevo, todo, todo.
0: ¿Y la arquitectura es más tipo árabe o más con mucha influencia de España?
2: Depende de...
0: Que también tiene influencia árabe, claro.
2: De dónde vayas, claro, pero está la Medina, que Medina en árabe significa ciudad, es la parte antigua, la que está rodeada por la muralla, la ciudad original, por así decirlo, como en España llamamos casco viejo, casco antiguo. Y ahí, pues, todo es la construcción típica de una medina árabe, una medina marroquí, calles estrechas, casas muy juntas unas de otras. Al final, buscaban protegerse del frío y del calor. Y todo está construido hacia adentro de las casas. Tú puedes ver una puerta súper sencilla, muy sencilla, casi sin ventanas y sin nada, y cuando entras a muchas de ellas son grandes patios con casas muy bonitas y muy cuidadas. Y luego, Tánger es una ciudad particular dentro de Marruecos, luego podemos contar un poquito más por qué, pero está la zona más del centro, que es muy europea, influencia no solo española, sino francesa también, por supuesto, o portuguesa, inglesa. Y hay algunas calles que, bueno, podría ser cualquier ciudad europea, salvando pequeñas diferencias. Y luego ya si te vas alejando más de la zona centro, ya es mucho más una construcción más marroquí, más barrios populares, donde vive mucha gente.
0: Y mencionabas recién el puerto, ¿no? Como un punto importante de la ciudad. ¿Tiene importancia la pesca en Marruecos? O sea, ¿de qué vive Tánger, digamos? ¿De la pesca, el turismo?
2: Tánger vive una pequeña parte, diría yo, que es de la pesca. Al final el puerto pesquero lo movieron un poquito y ahora están en el paseo marítimo, una zona que también han hecho relativamente hace poco tiempo y que está muy cuidada. Y además del turismo, que se aprovechó los años de la pandemia para remodelar gran parte de la medina, sobre todo, pero también más hacia el centro de la ciudad, y que ahora en este momento se sigue todo reformando, siempre hay obras en muchos sitios. Tánger también es un polo industrial de Marruecos. No es el mayor polo industrial, porque al final está Casablanca, que es la que absorbe casi todo, o absorbía buena parte de eso, pero la zona franca, Gesnaya, todos los polígonos industriales, Tánger iba a decir atrae, pero no, ha atraído desde hace ya varios años, pues empresa e industria textil, hay muchas familias, personas que trabajan en industria textil, industria automovilística, ya no solo los grandes componentes de los automóviles, sino los pequeños cableados o pequeñas piezas de los coches también se pueden hacer ahí.
0: ¿Y los jóvenes tienen posibilidades de conseguir trabajo fácilmente?
2: Es una de las tareas, creo que pendiente la juventud, la infancia, es uno de aquellos puntos débiles o a mejorar en Marruecos. La esperanza, yo creo que mucha de la formación puedes conseguirla, puedes hacerla, puedes seguir adelante, acabar tus estudios. Lo que pasa es que yo creo que es complicado el paso hacia esa parte profesional, hacia trabajos más o menos estables, más o menos bien pagados, cosa que puedo hablar por España, también es complicado muchas veces comenzar tu carrera profesional. Allí yo creo que es un poquito más difícil y hay gente joven que está muchos años estudiando, formándose y luego acaban en trabajos que no requieren tanta cualificación y que están generalmente mal pagados.
0: Y hay muchas diferencias sociales en Tánger o en Marruecos en general.
2: Sí, al final si tú te tomas un café en cualquiera de las plazas en Tánger y simplemente te pones a observar, ahí vas a ver que sí que hay una gran... sí que hay diferencias, clases sociales. Hay una clase social alta que, bueno, por esas familias o esas personas ya tienen dinero desde el pasado o han hecho negocios inmobiliarios o cualquier otro tipo de negocios y la gente que tiene dinero en Tánger tiene mucho dinero y le gusta mostrar que tiene mucho dinero. Uh-huh. Y lo que yo siempre cuento es que cuando tú estás en Tánger y te pones a observar un poquito los coches que los automóviles que tú ves en Tánger, no los vas a ver en España, no los vas a ver en Alemania o no los vas a ver con tanta frecuencia, pero Maseratis, Lamborghinis... Ah.
0: Sí, sí. ¿Y eso se nota también en la educación?
2: Otra de las tareas pendientes y que está Marruecos mejorando es el tema de la educación. Al final, la educación pública, pues bueno, yo creo que como muchos países también, está escasa de recursos económicos, escasa de recursos materiales, profesionales. Con lo cual, Marruecos va mirando mucho hacia un sistema privado de educación. Luego también hay colegios, institutos más o menos caros, pero al final la lástima es que la educación pública pues queda para aquellas familias que no pueden pagar una escuela privada, y las escuelas privadas, viéndolo desde Alemania, desde España, pues puedes

0: aunque estamos dando pasos hacia adelante, también queda relegada pues a su papel tradicional de cuidados. Y que a veces también es complicado para ellas dar pasos y salir adelante, aunque es verdad que también se va viendo cómo mujeres están llegando a puestos directivos importantes, mujeres están llegando a ser ministras en el gobierno, y eso también le da visibilidad a que al final se puede lograr.
1: Sí, eso ya es un gran paso.
0: Es un gran paso.
2: Vos me comentabas que en relación al resto del mundo musulmán o árabe, Marruecos es un poquito de avanzada.
0: Sí.
2: ¿En qué se ve eso?
0: Yo creo que en la forma de vivir o en la forma de tolerar, Marruecos es un país cómodo para el extranjero. Allí no está permitido el proselitismo religioso, es un delito, pero cualquier persona de otra religión puede celebrar sus actos religiosos sin ningún problema. Y yo, que trabajo, luego hablaremos más adelante, para un proyecto de la Iglesia Católica en Marruecos, yo he hablado con muchas de las, sobre todo hermanas que llegan a trabajar o a vivir allí y que han vivido en otros países musulmanes, en otros países árabes, y cuando llegan a Marruecos se sorprenden de que es el país por donde más cómodas se sienten, donde yo te aseguraría que no van a tener ningún problema por la calle. Y además la gente en Marruecos sabe cuál es el papel de la Iglesia en el país, y al final sabe que hay mucho de trabajo social, de ayuda, de acompañamiento a las clases más desfavorecidas.
1: Pero ¿y en la vida cotidiana la religión juega un papel importante?
0: La religión juega un papel importante y también se mezcla con la cultura o el... como puede ser en España también. A veces no sabemos qué es lo religioso o por qué. Muchas veces se dice, no, es una cuestión de religión, cuando en realidad es una cuestión cultural que se lleva haciendo así 200 años y para qué lo vamos a cambiar.
1: Sí, sí.
0: Pero claro, evidentemente la religión está presente en todo. El rey de Marruecos no solo es el rey, sino que es el primero de los musulmanes, el líder de los musulmanes, con lo cual eso ya te puede dar una idea de la implicación que hay en la religión. Y luego hay muchas festividades religiosas que van marcando también el ritmo de los años, y sobre todo las dos grandes celebraciones dentro del Islam, como es el Ramadán, que son 4 semanas, donde más o menos todos los que vivimos ahí llevamos el mismo ritmo de vida, y luego también la fiesta grande, la fiesta del Cordero.
1: Bien, y mencionabas al rey. ¿El rey reina y gobierna también?
0: El rey reina y gobierna en Marruecos, sí. Al final, tanto el rey como el Maxen, que son todas las personas que están alrededor del rey, son los que tienen una gran capacidad de influencia en las decisiones que toma el país, las decisiones que puede tomar el gobierno que esté en ese momento, y las grandes decisiones estratégicas de Marruecos como país. ¿Parten de ahí o tienen el visto bueno del rey para poder seguir adelante?
1: También hay una gran diversidad lingüística, ¿no? En Marruecos, o en Tánger en particular.
0: Sí, Tánger es una ciudad particular, porque Tánger fue una ciudad internacional que estaba fuera del sultanato marroquí en su momento, pero también estaba fuera del protectorado español o del protectorado francés. Y allí está el árabe como lengua oficial, pero también está el amazigh, que es la lengua de los amazigh, que son los moradores, los pobladores originarios de Marruecos antes de la arabización que llegó desde el Golfo Pérsico. Son idiomas completamente distintos, y es verdad también que desde hace unos años se está haciendo un trabajo por potenciar ese idioma. Y en las rotulaciones en los ministerios o en las administraciones públicas están en árabe siempre, a veces en francés y muchas veces también en amazigh.
1: ¿Y tú en la vida cotidiana te manejas en español, en árabe, en francés?
0: Yo en la vida cotidiana me manejo en español muchas veces, en francés el resto de las veces, pero bueno, el inglés siempre hace falta, porque la gente joven en Marruecos te va a hablar en inglés, aunque tú hables en español o ellos van a hablarte en inglés. Incluso cuando yo hago mis intentos de hablar en Darija, en el árabe de Marruecos, la gente te...

0: contesta en inglés porque te quieren hacer la vida, claro, más fácil.
1: Y con lo cual, si no te ayudan, sino que no puedes practicar.
0: Si lo pides, te ayudan. Sí, yo puedo defenderme un poquito en Darija, puedo las cosas muy básicas, en conversaciones puedo...
1: Ayer, en esta película que yo decía al comienzo, ¿no?, Calle Málaga, veía que la protagonista iba a diferentes negocios y, en general, el dependiente, quien la atendía, con ella hablaba en español, pero luego con sus compañeros hablaban en árabe. Y es lo habitual.
0: Sí, al final, es el bagaje histórico que tiene o que arrastra Tánger. Tánger hasta 1956 fue protectorado español por varias décadas. Con lo cual, la gente mayor o la gente más mayor puede tener el español desde pequeñito. Y también la cuestión es que hasta hace no muchos años las antenas parabólicas de las casas estaban enfocando hacia España. Con lo cual, la gente en Tánger aprendía español viendo la televisión. Luego ya esas antenas cambiaron hacia el Golfo Pérsico y ya es más difícil que aprendan español.
1: También vuelvo al ejemplo de la película, que sí, le daban mucha importancia a los partidos de fútbol de España.
0: Siempre.
1: ¿Sí? En varios pasajes de la película siempre veían partidos de fútbol, sí, de la Liga Española.
0: El fútbol es una pasión, como puede ser en España o en Argentina. Lo que pasa es que también yo, cuando llegué y vi la pasión que había por un Barça-Madrid, por ejemplo, es increíble, están todos los bares llenos de hombres generalmente. Y el fútbol ahí es como una segunda religión. Y además la selección marroquí, que desde hace 5 o 6 años pues está peleando.
1: Sí, ya en 2022 llegó a semifinales y ahora en 2026 también hizo un gran papel en el
0: ahí
1: Mundial.
0: Es una locura el país. Y ahí, como antes decía, que para un Barça-Madrid pues vas a ver a los hombres en los cafés viendo el fútbol. Ahí era todo el mundo, hombres, mujeres, todos mezclados viendo a la selección marroquí, a los Leones del Atlas.
1: Ah, así son conocidos.
0: Así son conocidos.
1: Bien. ¿Y hay problemas de discriminación, ya que hablabas de toda la diversidad de gente, de entonces, a ver, diferentes culturas, diferentes religiones, diferentes lenguas? ¿Hay problemas de discriminación en la población?
0: Hacia el extranjero, el racismo. Europeo, yo te diría que no creo que tengamos... Yo te lo digo también como hombre que vive una... Cualquier amiga mía europea que viva en Marruecos o en Tánger, en concreto, te dará una visión distinta, porque no es lo mismo que yo vaya solo por la calle a que ella vaya sola por la calle. Y luego, pues bueno, yo te diría que sí que está marcado esa diferencia con las personas de origen, los migrantes que llegan desde el sur de África con la piel negra.
1: Ahí, África subsahariana, digamos.
0: Claro, África subsahariana. Lo que pasa es que los marroquíes siempre hablan de ellos como los africanos. Y yo lo que les digo, ¿y vosotros en qué continente vivís? Si esto es África. Lo que pasa es que Marruecos pues, se considera parte de los países árabes, parte del Magreb. Pero al final, sí, eso... Racismo... ya no racismo por el color de piel, sino por el miedo al diferente, siempre vas a ver.
1: Y mencionabas, perdón, recién decías sobre ella, que ella vaya sola. Uh-huh. ¿Es una ciudad segura para la mujer, fundamentalmente por la noche, no? ¿Puede salir una mujer sola por la noche?
0: Yo te digo, desde mi posición, es una ciudad segura para salir de casa y llegar a casa sano y salvo. Puede pasar, como puede pasar en Madrid, en Buenos Aires o en cualquier sitio, pero yo te diría que es una ciudad segura para eso. La diferencia es que cualquier mujer que esté sola por la calle, siempre hay hombres que les dicen cosas, que hablan con ellas, aunque no quieran hablar con ellas. Mis amigas me cuentan, pasó un coche a mi lado y estuvo a mi lado 100 metros, sí. O una moto que la sigue, que al final te generan situaciones incómodas, sí. Sí, y sí. Si no conoces cómo funciona un poquito aquello... Comprendo que entre miedo y también comprendo cuando están cansadas de no poder salir a la calle tranquilas.
1: Sí, sí, sí. Y algo que ocurrió, un episodio que ocurrió hace un mes más o menos, fue esta invasión, por llamarlo de alguna forma, a la ciudad de Ceuta, que son medianamente vecinos con Tánger. ¿Cómo vivieron este episodio migratorio ustedes?
0: Bueno, al final, Tánger está a una hora de Ceuta. y no ha sido la primera vez que ha ocurrido un episodio similar. En las historias de las migraciones o de los pasos de las fronteras son muchos y variados. Lo que pasa es que un evento como este, con tanta gente, tan numeroso, gente arriesgando la vida, que muchas veces se nos olvida que hay más de 100 personas que han muerto cruzando de un lado a otro. Nos preocupamos por las fronteras de Europa y el peligro de la invasión, y no nos acordamos de los 100 que han quedado, de los más de 100, porque tampoco sabemos cuántos que han quedado en el camino. Pero al final también creo que es un síntoma de esa falta de esperanza que podíamos estar hablando antes. Yo conozco niños, adolescentes, que al final saben que es muy complicado que allí puedan
1: prosperar,
0: tener un futuro. Y también escapa un poco a mí cómo se organizan para de repente llegar 80.000 personas allí, o las que sean, y cruzar. Está claro que el papel de las redes sociales, gente que estaba... Yo justo el día que ocurrió eso es cuando estaba volando a España, pero me contaban que eso, pues a través de las redes sociales se unían unos pocos y se iban a la frontera, porque estaban las falsas ideas y las falsas promesas de que la frontera iba a estar abierta, o de que la frontera no hay ningún problema para cruzar, vas a llegar allí, vas a tener los papeles, vas a tener oportunidades, cuando nada de eso es cierto. Y al final te ves como muchos otros niños menores o adultos que están en un bosque y sin saber qué hacer.
1: ¿Y cómo se percibe en la vida cotidiana las relaciones fundamentalmente con España? No digo con Europa, pero con España, que es el vecino más próximo, ¿no?
0: A nivel de pueblos, el pueblo marroquí quiere mucho al pueblo español. En el Mundial iban con Marruecos, pero también iban con España, y más cuando España ganó a Francia. Y en cuanto a pueblos, la imagen del pueblo español que tiene el pueblo marroquí es súper positiva. Son súper acogedores, súper amables. Sin embargo, la visión que tiene el pueblo español sobre el pueblo marroquí es todo lo contrario.
1: Claro. Sí. Son los que nos vienen a quitar trabajo.
0: Son los que vienen aquí a cometer delitos. Es toda esta idea que se crea, o esta narrativa que se crea para bueno, como en los años 60 o 70, los españoles que llegaban a Alemania eran los que te robaban las bicis. Y pues igual, al final siempre buscamos en el que es diferente el responsable de nuestros problemas.
1: Sí.
0: Y que al final, evidentemente, entre los marroquíes hay gente buena, mala y regular, como entre los españoles o entre los argentinos. Pero la mayoría de la gente que llega a España, en este caso, lo único que quiere es buscarse una vida y tener una oportunidad, tanto para ellos como para sus hijos. No llegan a España ni esperando vivir de las ayudas, ni esperando robar.
1: Sí, esperando un futuro mejor, en definitiva. Bien, seguimos con José Vicente Soria hasta las 18, hablando sobre Tánger y sobre el próximo bloque, sus actividades laborales y profesionales en Marruecos.

0: Sierra, escuchábamos y su obra Contamíname en La Guardilla. Hasta las 18 seguimos charlando con José Vicente Soria. Decíamos cuando terminábamos el bloque anterior sobre tu actividad profesional. Pero antes de esto, ¿quién fue el padre Lerchundi?
1: Vale, el padre Lerchundi fue un franciscano que llegó en el siglo XIX, mediados del siglo XIX, a Tánger, a Marruecos, después de haber pasado por el sur de España, donde fundó algún colegio, y pasó varias décadas no solo en Tánger, sino en otras ciudades de Marruecos, y fue un franciscano que se adaptó perfectamente a la cultura árabe, musulmana, marroquí, y ya no solo esa parte religiosa, sino que influyó mucho en parte cultural, creando colegios, diferentes proyectos. Fue la primera persona que hizo una gramática del Darija español, y esa labor al final quedó reflejada en Tánger. Él está enterrado en la catedral de Tánger, y los varios de los proyectos culturales que hay en el norte de Tánger llevan su nombre.
0: Y tú estás allí como director del hogar infantil, ¿no?
1: Hogar infantil para el Lerchundi.
0: Bien, ¿y qué clase de niños llegan al hogar?
1: Nosotros en el hogar recibimos niños entre 6 y 16 años, y todas son niños y niñas en situación de vulnerabilidad. Sus familias, la mayoría de ellas son mamás solteras. Más o menos entre el 60 y el 70% de las familias que están con nosotros en el proyecto son mamás solteras, viudas o divorciadas. Tienen ese riesgo de exclusión social, ese vivir cada día al límite, y nosotros intentamos acompañarlos, a los niños, a las niñas, a las mamás, a las familias en general, para que sea un poquito más cómodo, un poquito más fácil llegar a fin de mes, cada uno de los meses.
0: ¿En qué consiste exactamente tu trabajo? ¿Cómo es tu día a día en el hogar?
1: Bueno, como director, lo que yo cuento es que siempre suena muy bien decir soy el director de algo.
0: Y te imaginan sentado en un escritorio.
1: Bueno, al final es la persona que resuelve todos los problemas. Yo normalmente empiezo a las 8 de la mañana, ya llego a abrir el centro que tenemos, una parte del equipo ya llega a esa hora para preparar la cocina y el comedor. Y luego el resto del día, pues temas logísticos, de todos los materiales que nos pueden, la alimentación, los alimentos que nos hacen falta, gestión del equipo junto con la coordinadora Bushara, estar con los niños, que al final es lo que te da alegría y... Y luego representación institucional, buscar fondos, hacer amigos.
0: Ah, sí, buscar fondos siempre debe ser lo más,
1: siempre, lo más
0: difícil. Sí. ¿Y cuáles son las mayores dificultades? ¿Dificultades escolares? ¿La pobreza?
1: Ahí es las mamás, las mujeres que en Marruecos, estando solteras, se quedan embarazadas o tienen hijos, al final siguen sufriendo ese estigma social, estigma familiar, y la gran mayoría de ellas pues tienen que salir de sus familias o de sus pueblos o de sus ciudades. Tánger es una gran ciudad, es un polo de atracción donde en teoría pueden conseguir ganarse la vida o empezar una vida nueva, pero también tú imagínate una persona en muchas ocasiones 20 años, un poquito más, un poquito menos, muchas veces sin saber leer y escribir, embarazada con un bebé, llegas a una gran ciudad como Tánger y ¿qué haces? ¿Dónde vas?
2: ¿Los chiquitos también son escolarizados en el centro? ¿Cómo funciona esa parte?
1: Sí, todos nuestros niños y nuestras niñas, como cualquier niño marroquí, ellos y ellas van al colegio. La cuestión es que el sistema público marroquí, como he dicho antes, tiene recursos limitados, y entonces los coles o los institutos se organizan en función del profesorado, de los materiales, de la capacidad que tienen con los niños, y más o menos tienen unas 4 horas de clase al día. Incluso hay coles que nuestros niños van lunes, miércoles, viernes a 1 hora y por la mañana, y los martes, jueves, sábado van por la tarde, con lo cual os podéis imaginar que si una mamá también quiere buscar trabajo o también quiere trabajar.
0: Es complicado.
1: ¿Qué hace con el niño?
0: Sí, sí.
2: ¿Van los sábados al colegio también?
1: En algunos coles sí.
0: ¿Y trabajan ustedes en el centro solamente con los niños o también con el entorno familiar?
1: Trabajamos en la medida de nuestras posibilidades con el entorno familiar, porque desde antes de que yo llegara ya se hacía un acompañamiento a las familias. Cuando había trabajadora social lo hacía ella, y si no ahora el equipo se encarga, pues bueno, de hacer una pequeña supervisión, un pequeño seguimiento de cuál es la situación familiar, de derivarlas a otras entidades que puedan ayudarlas, de acompañarlas en algún momento a la administración marroquí a resolver cualquier trámite. Y desde hace ya 2 años estamos empezando con formación para las mamás, sobre todo alfabetización. Tenemos 8 o 10 mamás que están aprendiendo a leer y a escribir, y luego junto con otras entidades hemos hecho cursos de cocina, hemos hecho cursos de costura textil, para que luego puedan encontrar pequeñas o grandes salidas, o pequeña gran estabilidad.
0: De allí viene la serie El tiempo entre costuras, que también se hizo.
1: Más o menos, sí. Al final sí, es como se busca la vida, cosiendo.
0: Uh-huh. Bien, y perdón, el fundador del centro, como decías, era un franciscano, ¿no? El padre Lerchundi, pero sospecho que la mayoría de los niños que llegan a ese lugar son musulmanes.
1: Todos, casi todos.
0: ¿Y hay algún tipo de contradicción con eso o algún problema?
1: No, de más o menos tenemos unos 50. Este año solo 2 de origen subsahariano, que no eran musulmanes. Todo el resto son niños musulmanes. Lo que intentamos es trabajar con los niños y con las niñas del barrio en el que estamos o la Medina, que está cerquita, para que exista esa complicidad o ese compromiso de las mamás los traen, las mamás se los llevan, porque si no, en algún momento hemos intentado con niños, con menores de otros barrios más lejanos, y al final es muy complicada la logística. Es más fácil que un menor vaya a un colegio que tiene al lado de casa, a que tenga que recorrerse una hora de ciudad para poder llegar al cole. Y no hay contradicción, porque, como también he dicho, el proselitismo religioso está prohibido, con lo cual dentro del proyecto no se habla nada de la religión, no se habla nada de la religión, y además todo el equipo es musulmán, con lo cual...
2: Vos decías de que de alguna manera la presencia católica es soportada o bien, o se la deja trabajar. ¿Por qué motivo?
1: Porque yo estoy en uno de los proyectos de la... El Hogar Lerchundi pertenece a la Delegación Diocesana de Acción Social del Arzobispado de Tánger, y el Hogar Lerchundi es uno de los muchos proyectos sociales. Hay desde guarderías, hay proyectos que atienden a los niños que están en situación de calle con problemas de drogas, hay una casa de acogida para niñas marroquíes que el Estado deja en custodia de este proyecto. Hay un montón. Hay la delegación, la DDM, Delegación de Migraciones, trabaja con migrantes, es decir, más luego está, por supuesto, Cáritas, que trabaja con la población marroquí, con lo cual hay muchas personas a las cuales la Iglesia acompaña.
0: Convengamos que la realidad marroquí es muy diferente a la realidad social de España, ¿no? ¿Piensas o crees que has aprendido algo de las familias marroquíes en estos años que llevas allí?
1: Yo allí lo que encuentro es mucho ese sentido de comunidad y de compartir, que yo me acuerdo cuando era pequeño en Soria, pues al final nos criábamos en la calle y estábamos en casa el mínimo tiempo posible. Y yo creo que en eso en España se va perdiendo. Nos vamos, en Marruecos también en menor medida, pero nos vamos haciendo todos mucho más individuales y vamos perdiendo ese sentido comunitario. Y Marruecos, eso sigue conservándolo, esa hospitalidad sigue estando ahí, y al final celebraciones como el Ramadán, como la fiesta del Cordero, son celebraciones súper comunitarias, muy familiares, con los cuales compartes allí todo, con ya no solo con tu familia, sino también con tus vecinos. Y una celebración como el Ramadán, al final el ayuno, el no comer y beber durante el tiempo en el cual está el sol, hace que más o menos toda la ciudad lleve el mismo ritmo y saben que a partir de las 6:30 a las 7 ya es la hora en la que se puede comer. Toda la ciudad se paraliza, claro, desde las 6 de la tarde, toda la ciudad come a partir de las 6:30 y luego toda la ciudad comparte a la misma hora, va a rezar a la misma hora.
0: Bien, y decías que los niños están allí hasta los 16 años. Una vez que se va un niño, ¿qué es lo que sientes? ¿Como que has perdido a alguien o como una historia de éxito?
1: No, es una historia de éxito. Incluso si salen antes por algo bueno, también es una historia de éxito, porque eso quiere decir que su familia ha conseguido salir adelante y no necesita que les acompañemos. Y cuando el niño se va, evidentemente da mucha pena, pero al final yo ya llevo casi 6 años y niños, niñas que eran muy pequeñitos cuando yo llegué ya son casi adolescentes, y se ve esa evolución ahora que llevo 4 semanas fuera. Cuando el próximo sábado vuelva y el próximo lunes los vuelva a ver, diré, pero se han crecido un montón y solo llevo un mes sin verlos.
0: Bien, seguimos charlando con José Vicente Soria hasta las 18.
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0: muchos no llegan, se hunden sus sueños, papeles mojados, dice la letra de Chambao, que es lo que más o menos contaba José en el primer bloque, ¿no? De aquellos que buscan un futuro mejor. Bien, algunos mensajes están llegando a nuestra mesa de trabajo. Nos dice Santiago Figueroa: hola, guardillero, saludos desde la soleada Buenos Aires, disfrutando el excelente relato de José. Felicitaciones por su obra con la comunidad marroquí. Necesitamos más gente, aunque no sepa bailar, dice.
1: Aprenderé.
0: Bien, el actor Oscar Rodríguez nos saluda desde Cataluña, muchas gracias. Elisa Valencia, nuestra fiel oyente, dice: hola, Magdalena y Fernando, estamos escuchándolos desde nuestra playa privada bajo el sol, aprovechando el buen clima que hace hoy en el sur de Alemania. Está muy interesante la entrevista y aprender sobre Tánger. Saludos y gracias a tu invitado, nos dice. Muchísimas gracias.
2: Gracias.
0: También, a ver si conoces a este muchacho que nos escribe aquí.
3: Edward Gaya dice: saludos y gratulación por el aniversario a la guardilla desde Blaubeuren. Saludos a mi profe de yoga. Ahora voy a aclarar por qué. Que nos hizo, sí, acá lo dice, que nos hizo ver que a las 8 de la mañana es una buena hora para hacer yoga. Te cuento un pequeño comentario, sí. Que diariamente, desde que José llegó el día jueves, estamos haciendo yoga con él todas las mañanas, cosa que no podía creer para mí, despertarme tan temprano y ser tan consecuente. Gracias, bien, gracias acá al maestro.
0: Aclaramos, no va a dar el tiempo, pero sí. José también es profesor de yoga, quedará para la próxima visita y
3: exactamente. ¿Cuántos? 14 años.
0: 14
3: estuvo.
0: Años hace que ya había estado aquí visitándonos en la guardilla. Esperemos que esta vez no
1: pasará menos.
0: Bien.
1: Podemos hablar de yoga la próxima vez.
3: Ahí va.
0: Bien, otro mensaje más que nos llega por aquí, Magdalena.
3: Ay, Carolina, felicidades a la guardilla en su aniversario. Muy interesante entrevista. Me quedo con las ganas de ver la luz de Tánger.
0: Bien, y no tienes por qué quedarte con las ganas, ¿eh? Aquí te vas hasta Memmingen, te tomas un vuelo y entonces horas y media estás allí.
3: Y José nos recibe con las manos abiertas.
1: Súper fácil llevar.
0: Bien, también nos saluda Hugo Ponce y dice: saluda, amigos de la guardilla, un abrazo desde Quilmes, Argentina. Muchísimas gracias.
3: Gracias.
0: Coto Anegas nos dice: abrazo caluroso desde la fría Pampa Argentina. Muchísimas gracias, Coto, por estar del otro lado escuchándonos. Nuestra compañera Charlotte Hege también nos escribe, nos saluda desde por aquí nomás, desde Ulm. El director teatral Sergio Lupardo nos saluda desde Buenos Aires, muchas gracias. Otra vecina tuya, Magdalena.
3: Emilia, desde Blaubeuren. Bonita tarde para todos ustedes. Saludos desde Blaubeuren.
0: Muchísimas gracias, Emilia, por estar siempre del otro lado. ¿Eh? Ana Luz Gallegos dice: suena muy interesante. Suerte que la entrevista sea todo un éxito. Sí, siempre nuestros entrevistados son muy interesantes y siempre son un éxito. ¿Tienes, José, algún mensajillo por aquí?
1: Nada, sobre todo para la gente que nos está escuchando, visitar Tánger, visitar Marruecos siempre es interesante, siempre es bonito. Y mi gente de España, por supuesto, mi mamá por Soria, mi hermano Carmen, Martín, Julia en Logroño, que son muy bonitos. Y nada, toda mi gente.
0: Bien, que se den por saludados. Nuestro colega y amigo Juan Iribaudo nos dice que nos está escuchando desde Cosquín, en la provincia de Córdoba. Muchas gracias. Roberto Mercado, gran músico y también conductor de un programa de radio de La Raíz a los Pájaros en Mendoza, nos escucha y saluda. Y también hace lo propio Guido Urteneche desde 9 de julio. El escritor Pablo Colombi dice: qué interesante, gracias. Saludos desde Mendoza, hoy bajo un fuerte viento sonda. Bueno, así que no salga, que te lo va a llevar el viento. Adriana Morán dice: saludos a la guardilla, muchísimas gracias. Ana Rodríguez, nuestra colega de Rundfunk de Karlsruhe, también conductora del programa La Butaca, nos saluda. Muchísimas
3: gracias.
0: También a Nadia Ganuso nos saluda desde 9 de julio. Mientras tanto, no podemos seguir más con el tema del día de hoy, que es súper interesante porque ya estamos
3: llegando al
0: final. Sí. Así que muchísimas gracias por haber venido a compartir la tarde con nosotros y esperemos, obviamente, que no sea la última y que no pasen tantos años, ¿no?
3: Exacto. Y llegado el caso que alguien se haya sentido muy interesado por lo que nos contaste, si quisieran, ¿es posible hacer un voluntariado?
1: Siempre hay alguna posibilidad. Podéis mirar nuestra cuenta en Instagram, hogar-lerchundi-tánger. Ahí podéis ver toda la actividad que realizamos. Podréis vernos a nosotros, a nosotras. y mandar un mensaje y...
0: Bien.
1: ¿Quién sabe?
0: Bien, ojalá lleguen esos mensajes.
1: Ojalá lleguen.
0: Gracias nuevamente, gracias a todos los que han estado acompañándonos. Del otro lado nos volveremos a encontrar el próximo miércoles a las 17. Saludo final, Magdalena Parra.
3: Solo se vive una vez.